0: Este fue uno de los éxitos de los Tigres del Norte. Son las 4:15 de la tarde y ahora vamos a las llamadas. Bueno, ¿con quién tengo el gusto?
1: Hola.

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0: Bueno, Puerto Rico, aquí está, en exclusivo.
1: Eso es así.
0: El D-Show, Rakim Mick and White. ¡Don! Nos fuimos lejos.
2: Eso es exclusivo. El show.

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0: Beto, Beto, ¿cómo estás?
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0: ¿Y Rosy?
2: Bien, eso creo.
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2: Sí, hombre. 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
0: Ah, lo siento.

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Bueno, ahí estamos, así que hemos escuchado la música Solicitud del Toc. Ahí para mi papacito González. Ok, pur. Jajaja, dice. Toño de la Monibrea, saludos para el Toño. Ahí saludos para todos los que se encuentran en sintonía. Seguimos con las complacencias. Y vamos con la música Solicitud de Julio Cos.

Bueno, ahí estamos escuchando música solicituna de Julio Cos. Ahí se lo quería decir, Humberto Lajmi, Chumita, ¿cómo está mi nena? Que echa la bomba una pregunta. Es cierto que te caíste, según me contaron a mí, que echa la mien, ¿cómo fue lo que te pasó? Cuenta, pues la mien. ¿Cómo que cuenta? Mejor ahí preguntas cómo estoy o cómo fue o por qué, que si es cierto, me caí cabalito entre un año. Me preguntas, Humberto Mantaneco, ¿a Chato? Te gustas que no, Mantaneco. Pues sí, es cierto, me caí, me lastimé y así nomás. Barbuchín, saludos, Chumita. ¿A qué? Esperando mi saludo, estoy pintado. ¿Qué? Mándale saludos al Tigre, al Chema, al Flaquito. Mándale unos Monster para ahí. No, hombre, por gusto, creo yo. Porque el Tony aquí estaba y ya se largó. El Chema llegó hace rato y decía: qué dolor, no están, ¿qué pasó? Dice. Y el Flaquito ni hablar, ya se fueron donde no hay sal, creo. Dice y recíbeme con un halo mayo. Venga, todos músicos, mi última parada de Industrias del Amor. Y como te recuerdo, los temerarios. Saludos, sigue para el Barbuchín. Ahí se encuentra en sintonía. Bueno, ahí estamos. Halo Toya Ashnapsohle, halo ayos le jual. Que está tre care corca na chinecaos poco patena crachichla a ese cual es rajual sabor na pena corta na quegil chutat la rechin walaj bec chinil bec chinecaos texcunch que la legualo chue ay a chula walo pero ya chinulik ay saludos ahí para mi papacito González y te va mi música chenchumitza. Si te dijeras de Grupo Modelo, doy la vida por un beso. Grupo Brindis, Entre Golpes y Besos. Grupo La Pasión Naucha Prouts. Denise Escobar, mi hermosa chapina, pensé que usted no estaba en la radio. Aquí escuchando desde Honduras, ¿me puedes poner una rola? Esa yegua dice. Bueno, saludos y para Denise, en serio. Pero aquí ya estoy. Mi amistad no tiene precio. Saludos, feliz lunes. Hola, saludos. Elsa dice, por acá hay tiempo de dos míos, Mayo Jesús. Elsa. Sí, hay tiempo, Elsa, pero pues te hubieras apurado de solicitar tus músicas. Julio Cos dice, saludos, Mari. Por eso te extraño cuando no estás, Mari. Gracias por mis complacencias. Es en serio, sí me extrañaron mucho. Mucho, poquito. Flaquito, ¿cómo de que no estás? Y yo siempre aquí ando, mija. Yo te soy fiel y no soy como el Tigre y el Chema, seguro. Bueno, te ganaste una tumua, Flaquito. Ahí va para ti. Ahí para Angelito Malvado, dale unos balazos ahí sin mantener cuidado de que dice que es fiel oyente aquí. Y hasta ahora, dice, se entera de mi caída. Ahí estamos ahí por el mantenimiento de parte de Angelito Malvado. Dice que hasta ahora se entera de lo que te pasó. Imagínate si ya estás bajo tierra. Pues sí, te putalaré cuando si ya espantas cabo de año, chichu. Imagínate, Angelito, imagínate. Y hace con que es fiel. Elizabeth dice, hola, saludos, apenas llegué, regresé donde no hay sal, jajaja, dice. Hola Elizabeth y bienvenida a mí, en serio, es lo que yo digo, externa, tigre, team tigre, chata, grijalarín, chincharín. Mi amistad no tiene precio, saludos. Mantarico dice, ya te envío mis rolas, ¿verdad? Pues obvio, ya estás en la lista. Para Elsa, es que siempre me gusta preguntar la última, dice. Bueno, ahí para el Angelito Malvado, dos canciones. Mi amor, Mari, de los Temerarios, tu fue un engaño. Y es ella la causa. Saludos, dije para el Malvado. Nos vamos a ir complaciendo la música a solicitud de. Viene música a solicitud de. Ay, no, la computadora. Qué noche. La música solicitud de Juan Oshlagel, soy yo y dibujo un beso. Y la música solicitud de Linda, no más Linda,

0: Estamos finalizando ya, realizando a las 11 de la mañana y 24 minutos en toda California. Para Elizabeth, dice, fuimos con mi corazón, pero creo que Elia llegó, dice. ¿Quién sabe, Elizabeth? Saber, no. Por el momento no sé nada de tu corazón. Ahí para Humberto dice, ¿por qué te confundes, Mari, con la linda mandarico de la loma linda que chévere? Tú cállate, Humberto. Ahí para el malvado dice, saludos para el pinche Cepín y al Víctor, y un saludo para mi amor Telma. ¿Dónde estará tu amor Telma ahorita? ¿Qué estará haciendo? Ahí para la terminación 0474. Bueno, una pregunta para el TOC. ¿No será que trae una mujer atrapado dentro de él? ¿Por qué le gusta llamarse Denise? ¿Quién sabe? Ahí para el Ronaldo Hernández, nos manda ahí su audio.
1: Saludos, chomita. Feliz lunes. Saludos, chomita. Que venga tres músicas de Bronco. Mírela, Corazón Duro. Y el otro es Mujer de Piedra. Saludos, chomita. Saludos para toda la audiencia ahí que están en full sintonía de la grande.
0: Ahí estamos, para Ronaldo Hernández, saludo Coreal, dice, y full, dice. Bueno, así que seguimos con las complacencias. Carol dice, ay, mami, hola, Carol, saluditos. Ahí para Yobi dice, hola, corazón de coco, buen día, feliz inicio de semana. ¿Cómo estás? ¿Cómo sigues de tu rodilla? Dice, pues bueno, ya no me duele. Pero hay momentos donde que, o sea, como ya no duele, entonces no me acuerdo yo, o sea, sigue hinchado, eso sí. A veces yo lo lastimo, así como ayer. Me subí en el carro y pues, o sea, es que como el carro no se podía sentar ni nada, entonces yo, o sea, ya no me acordaba de mi rodilla. Y me arrodillé pues en el cajón. Dios mío, qué dolor, rico dolor. Y desde ahí me empezó a doler todo el resto de la tarde, pues cuando ya después del entierro, cuando fuimos de regreso a casa, me dolía mucho mi rodilla, pero bueno, poco a poco se fue otra vez, llegué en casa, tomé otra medicina y así nomás, gracias, yo vi. Ay, otra vez en la noche, bueno, se calmó, ya no dolía, ¿va? En la noche, bueno, y antes de dormir empezamos a orar y yo pues me puse tu rodilla otra vez. Ay, Dios mío, eso sí que dio un tremendo grito con el dolor. Como ya no me duele, así nomás ya no. Y luego íbamos a orar pues en horas de la noche, va, cuando me puse yo de rodillas, Dios, eché un brincazo con el dolor. Rico. Es el orgullo, corazón, a ella, internet, dice, ¿dónde? No, pues acá con nosotros es el orgullo, no sé cuántos años ya llevamos acá en nuestra aldea de Rancho de Teja, ya hay internet acá, sí, ya contamos con internet, tampoco no sabías tú, pues. Ya llevamos años nosotros ya con internet, ya contamos con internet. ¿Por qué crees tú que yo aquí estoy con ustedes si no fuera por el internet? Ay, saludos de ella para Loma Linda. Esos tus ojos, ay, ay, ay, dice. Bebé de luz, cálmate, Loma Linda. ¿Quién te dio permiso para agarrar mis fotos, tú, Loma Linda? Mi papacito González, saludos para la chica Denise Escobar. Según ella, le gusta el palo de Escobar. Denise Escobar, y te hablan. Saludos, ahí a los tres amores, el águila, chicos, niño americano y Marvin Bextor, saludos, ahí para ellos, Joel, saludos, y para Oscar Velázquez, también, saludos, Gorialis, para todos los que se encuentran en sintonía, y los que apenas vienen llegando, también, bienvenidos, complaciendo música a solicitud de Loma, ahora sí, Loma Linda, no me confundí. y la música solicitó de la Coyota, Amada Mía, y Se Fue Mi Paloma.

Bueno, ahí estamos, hemos escuchado la música Solicitud de la Cuyotam. O sea, el orgullo dice, como hoy llegué en la mañana y no estaba al aire, por eso pregunto si ya llegó internet o no había luz, no sé cómo explicarte, pues, corazón. O sea, el orgullo, Dios mío, deja de estar inventando chismes, tú, digo, cosas que no son, preguntaste que si ya llegó el internet. El internet había llegado hace unos 5 o 6 años de acá, creo yo. O tal vez 8 o 9 años ya llegó el internet acá con nosotros, ya contamos con internet. La luz dice, pues no se ha ido la luz, gracias a Dios.

0: Este gato Félix. Bueno, ahí para el gato Félix dice por acá, ¿por qué un lado se mira más grueso de tus piernas? Dice, solo bromas, ya estás mejor chula. ¿Cómo que por qué? Porque estaba bien hinchado y está bien, ¿cómo se llama? Vendado, pues, el otro. Ay, utiliza tu cerebro, gato Félix. Bueno, gato Félix, deja de estar capturando mis fotos, cachá. No, y sí, me fui con pants. Bueno, cuando hay transmisiones en la noche, pues ahí sí que ustedes sin darse cuenta, pues sí, a veces pongo pants y una mi abrigo al estilo corte, ¿verdad? Entonces ahí no se ve nada. Es por el frío y también por en ese día porque andaba lastimada. Y así hice también cuando nos fuimos en la tarde, bueno, como yo no, solo en la noche sí, en la tarde me fui con corte porque solo fuimos a dar la vuelta ahí en casa de la familia y lo llevaba vendado mi ¿cómo se llama? Mi rodilla y cabal solcán, repisparrero, can, Dios mío, sus padres, hasta el solcán, la que por eso mejor voy con pants y todo. Total, ya ella es chacap.
1: Vos, papacito, yo soy el original toc toc toc, como dirá Don Mataneco, yo soy original cero copia. Vos, papacito, ¿quién es tu Denis, papacito? Averigualo vos, hombre. Yo soy Frank, ¿exacto? Dale uno que estape ese tu papacito, vos, Mari, que sea puro venado. Empezando el lunes.
0: Ahí estamos, papacito, dice. De parte del toc, toc, toc, toc. Allá todo, cha, papacito, allá todo, dice. Bueno, dice, mi amor, dale la razón a la bichota. Tú sabes que ya es una viejita, ya no piensa mucho, creo, dice. Ajá, por eso no le dije nada yo. La traviesa, hola, buenas tardes, Mari, saludo cordial para ti, chula. La socia, salúdamele al nuestro ahí, chula, gracias, saludos, dice, corazón ya. El peso pluma de Chubarreto de parte de la socia, la travisita. Humberto Mandaneco dice, la neta, Slajmi, chomita, te extraño cuando no puedo textear, bueno, por el trabajo, ¿verdad? Y allá, ¿será que puedo abrazarte? Slajmi, ya ni si llego allá, serían la gente, si no puedo, cha. Mi Anette dice por acá, bueno, qué bueno si se van a reír la gente, Humberto Montanico. No puedo abrazarte las mías, pero tu besito sí.

0: Eso, estamos buenísimo tema que hemos escuchado, música solicitud ahí de... Bueno, es la música solicitud de mi papacito González. Para Elizabeth dice, a ver, mija, saluda mi corazón, a ver si ya llegó o quedó allá donde no hay sal, jajaja, dice. Bueno, ahí para su corazón de la Elizabeth dice, estás aquí, manifiéstate con un golpe. Si no estás, con dos golpes, mija, la misma 71. No, ¿quién era? O si va. Bueno, dice Abelín, ¿estás aquí o no estás aquí? Bueno, saludos ahí para Elizabeth, ahí para ahí para el TOC, y casi, casi, sin charter, que no le toque.
1: Ese mantanico, dale unos balazos, Janet. Crack a tu todo, ves, tú ni espata y una vez. No, no, dale unos balazos a ese mantanico mañoso.
0: Bueno, ahí estamos, ahí para el mantanico, dice.

0: sales, por lo menos ya no escucho yo, pero haré lo posible de escuchar no una mujercita, ¿cómo así? Mujercita huido en la y no una mujercita huido en la feria por dos muchachas más. Por una chaparita, jaja, poco así la atraviesa y está aquí contigo corazón. ¡Qué milagro! Dime qué milagro, dime qué milagro que se acordó de nosotros. Un buen saludo para ella. Estamos traviesita, socia. Ajá, eso sí tiene razón. ¡Qué milagro que se reportó! ¡Qué milagro! Julio Costa dice, saludo Mari, esta programación que ahora termina Mari. Déjame ver qué hora inicié, se termina a la 1:25, porque tengo que completar las horas porque inicié un poco tarde hoy. Alan dice, ¿qué me invocó Mayo? La escucho un poco seria, Mayo, ¿qué pasó? Cuéntame el chisme. ¿Seria? No, no estoy seria yo. Para el Barbuchín dice, y que venga todos músicos, mi última parada, industria de Mayo, como te recuerdo de los temerarios, y que venga... Hay preferencia. ¿Jaspe Cabir Barbuchín? Sí, eso ya lo leí. ¿Y tú estás en la lista? Ahí va para ti, Barbuchín.
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0: Ese mensaje lo leí y apunté tu nombre en la lista y estás en la lista y casi llega tu turno. Y todavía me dice, hay preferencia. Dios mío, Barbuchín, ahí va para ti.
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0: ¡Afuera de mi vista! ¡Afuera de mi vista! ¡Afuera de mi vista, Barbuchín! Si tu música ya casi va a sonar y tú apenas diciendo, reclamando tus mensajes. ¡Ay, chola! Mi papacito dice, gracias por las complacencias, checho, mis saludos de nada. Roxy dice, ¿dónde andabas? Dice, Alan, ¿dónde andabas? Dice, Alan, Alan, ¿dónde andabas? Dice, Jennifer, pasó la consentida, hola, Anisha, saludos. Alan dice, por acá. Dice, otra vista, señora, para el Barbuchín de mi parte, Mayo, dice. Ahí estamos.
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0: Ahí para Edgar González dice, los dos chumitos pepe de conocer con dos músicas, mi ironía de los Bukis, no, Brindis, los Fugitivos, Ilusión. Saludos, sigue para Edgar. Ahí también saludo cordial y sigue para Julio Costa. ¿Cómo así? Oro, pronto. ¿Cómo? Pues el orgullo dice, por fin el fiel fiel perdió su cuenta de las programaciones. Alan dice otra vez, viendo el partido, mami, Roxy, dice, Berta Mandarico, jajaja, toc toc, dice, la travesita, jajaja. Pues el orgullo, yo creo que hay preferencia aquí, saludos, Shakenbier, dice. Y Papacito González dice... Yo creo que el Toxon caser con la Denise porque lo defiende, dice. Tox dice. Ah, para el Barbuchín dice, yo estaba primero que el papacito, quiero captura. Dios mío. Santo Dios, chitape cubierle, Barbuchín. Ya quiero captura. Yo estoy primero que el papacito. Chacajo. Recutal ayer es que el papacito después mandó sus músicas. Ay, Dios, ya eso sí ya les había dicho, ya les había ¿quieres ver captura y tú dices que estás primero del papacito porque el papacito dijo tres músicas y luego cuando mandó sus músicas yo lo leí y ya pues llegó su turno, por eso tú dijiste, o sea, en tu mente tuyo, Barbuchín, que yo adelanté el papacito, ok, ahorita mismo te mando la captura, ahorita mismo, dame chance, ahorita te mando, para que veas. Terminación 0474 dice, ponle todo al Barbuchín, porque solo manda su mensaje y se va en otro lado, ajá, y no escucha, y luego sale con sus reclamaciones.
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0: Allá todo, papacito, papacito chido, Barbuchín.
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6: ¡Ay,
0: Ahí estamos, Barbuchín, y pidió captura como como dijera, como para confirmar, pues. Entonces ahorita te mando, ya dijo, con gusto. Ya sabes, yo con gusto te mando. Ahí para Carol, no creo, dile mami, dice Alan, dice, ay señor, dame paciencia con este barbucho, dice. José González dice, Mari, dile al Julio Costa, no solicita música antes de una hora, dice. Bueno, el Julio Costa no, era el toque el que pide música una hora antes. Era el toque, luego se enoja.
6: Vos ya mándale todo, es Barbuchín. Ya está sordo, creo, no escuchó. Mándale todo lo que hay ahí.
0: Bueno, ahí estamos, Barbuchín.

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4: Bueno, ahí estamos, ahí para el barbuchín de parte del TOC. Ahí para el mandarico, la mía neta. Ay, ay, ay, ay, ay. Ya me ahogué. Al rato te mando un audio, es que apenas nuestra llamada para una cita y ahí ya llegó el momento cabal, estoy de mi tiempo libre, las mianetas. Por eso sería mil amores. No, mejor no mandes tu audio, Mantanico, mejor no. Julio Costa dice, otro Frank Talk, dice, ¿a qué preferencia? Porque así dice el Frank Talk. Ah... Ajá, otro Frank Talk. Con Drexan, qué preferencia, mejor ni nada. Mi papacito González dice, ni qué captura, ni qué nada. Mejor mándale unos balazos en su mero puje, el mula dice. Ahí va para ti, barbuchín. Bueno, es para el flaquito barbuchín, no estés chingando a mi mía. Para que se le quite, mía, para que se le quite el barbuchín, no le complace, mejor compláceme dos mi música, mi mía, en su lugar, dice. Ajá, mejor sería así, para que se le quite. Denise Escobar, hola, están hablando de mi espalda, bichos, dice. Ahí está el Denise, dice. Chema Vicente Jesús, ¿por qué no está mi chumita que echa la pom? Dice, porque fui un patacha, por eso. José el Orgullo dice, pero como ahorita que perdió la cuenta, ha de querer pedir en la otra programación, corazón. Así se escuchó, por eso quiere saber a qué hora termina esta programación, dice. Ahí te hablan, Julio Cos. Alan, escuché unos chicotes, eran nalgatas para el barbuchín mayo. Saludos a Chacatita, Denise, dice. Sí, era para el barbuchín. Isma, muy buenas tardes, San Mayo. Uy, saludos, hola Isma, hasta apenas llegas. Isma, ¿dónde andabas? ¿Con quién estabas? Alicia González, provecho, mil gracias, Alicia. Pinche Cepín, dice, aquí andamos. Hola, mi Anetititita, que echa la bomba, aquí andamos, mi Anet, dice, apenas. Bueno, ahí saludos, seguí para Julio Cosa, dice, ¿saben por qué? Pregunté la hora, porque empezó tarde la programación, dice. Por eso, la hora que inició la programación, a esa hora vamos a finalizar, pues. Nos vamos a ir complaciendo con más música allí para Denise Escobar. Mamacita, rica falta mucho mi qué. ¿Tu qué? El barbuchín todo por mi suegro, el Frank Talk. Ya me están enseñando porque ya somos familiar, dice. Te enseñó tu suegro, Frank Talk. A ver, cuéntanos qué es. ¿Qué tanto te enseñó? Flaquito dice, sí, mira, todas las señoras para el barbuchín. Ves el barbuchín por andar con las vecinas, no escuchó su mensaje. Ajá, ahí estamos.
0: Está bien pendejo. Bien pendejo.
1: ¿Qué puta querés? 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
3: ¡Componente, perro! Todavía. Tal vez Dios tendrá misericordia de tu vida, basura.
5: ¡Ay, qué bruto focalicero!
4: Escuchaste, basura. Alan, ¿dónde andabas, Isma? Te escuchaste como mi Roxy Mayo. Dice, ¿por qué? Porque yo estaba preguntando dónde andabas. Sí, bicho vecino, dice. Bueno, nos vamos con las complacencias. Voy yo a almorzar y de una voy a mandar captura con el barbuchín. Complaciendo ahí la música, solicitud de Humberto Mantenico.

Bueno, ahí estamos, hemos escuchado la música a solicitud de Humberto Mantenico. Ahí para el barbuchín, dice, no creo, ajá, que no creas, ahí está las pruebas ante tus narices, para que te calles la boca. Ashato, Walo, Ashato. Así que tú crees que yo ando así como tú dices, que hay preferencia, que este, que lo otro.

0: Bueno, ahí estamos, así que saludos cordial y sigue para... Más que aquí me llega un mensaje, ¿sabes? Sí, a ver si es... si es hombre, si es mujer, pero bueno. Mejor no aceptarlo, porque si no... ¿Qué tal sería? ¿Qué tal sería Clon Trunet? Ahí para Humberto Manteneco... Adiós, el Humberto nos manda un audio de saber cuántos
1: hola, minutos. Hola, Lajmi Janet, que chala, on. Quincha y Mari, ¿cómo estás? No, ¿cómo fue tu apertura, Quincha? No mata, que ya sea una pregunta, pues tú ya sabes, soy Piero, viente el número uno de la grande de rancho, pues aquí fiero por la 300, pues, ¿sabes? Pero como hoy me tocó mis días libres, pues, así que me descanso y para mañana, pues. Ah, no, porque estoy pisteado, estoy, así como dije, toc, toc, también macarte un par, dice, pero bueno, es pura broma, pues no tiene nada de malo. No, después me gustan los cotorreos, toc, toc, lo que no se compa, a una ocho, que chala honra, que ahora tengo mi página, que chel, toc, toc, no sé, o TikTok, gente, que chel, que chala honra, me gustan los cotorreos, Mari, más cuando empiezan la otra promoción de los tres palibres, que chala honra, Mari. Titita, me diga cómo haces con ustedes. ¿Cómo haces tú? Pues bueno, pues, tú ahorita estás solita, pero no estás sola, estoy contigo. Solo que no estoy de tu lado, pues. Se han contado, no te puedo escalar, no pample la grande rating. A culpa, se acaba así como chumi, titita. Bueno, de plan, Samshin Yuk, tengo a Chumik, que chala, va a ser mi hijo, se acaba así como. ¿Cómo no poder? De abrazo, un abrazo, pues no, para otras cosas, ¿no? Haz mucho más la audiencia, sí, cabrón, pues. Como una viola rally de mamá, sí, dice. No, es de cariño, pues, de amistad, así como se debe decir, respetar a las personas, así como el mantanico original y cero copia. Porque es el único, es que, ¿por qué digo es? Porque yo soy el único que llego ahí en la radio, es mantanico. Pues, no sé qué, reporto mucho, soy Piero Oyente, el número uno. Imagínate, ¿dónde encontré Mari? No es en la grande, es más otra, pues, otra changara, pues, pero tú sabrás, ah, te he encontrado plaquita, bueno, más o menos, pues, pero sí, te aprecio mucho, igual como estás ahorita, es que por tu hablada, por tu cariño, pues, así como hablas, como expresas, así como, te voy a decir en quiche. Chaval, por ejemplo, que tomar un cucho más que ya usual, la grande es el jaule, chaval, chiquillo. Es que, ay, o sea, no te digo cuántos años estoy aquí en Estados Unidos, pero pues ya me siento gringo, ya pues, ángelo, no, la grande, madre, husky, jale, una acción, chaval, son el pupi inglés, que chaval, fuera broma, madre, tú ya sabes por cotorreo, pues. Me da gusto saludarte y expresar pues unas palabras, pues saber para todos los audiencias, para el Tok Tok, para el, todos los compos, los que aman. Ay, en sintonía al trionazo con la grande rancho. Yo porque tengo tiempo libre, estoy descansando, estoy aplastado en un sofá, así escuchando la grande rancho, pues. En mi apartamento, pues. Así es la razón, mi hermosa Mari. Saludos para ti, y échale ganas, pues. Yo te sigo acomodando que estás en transmisión, que estás de, pues, de temas así de, pues, tú ya sabes, los lunes, no sé, los lunes y martes ya no es música, pues, pero sabes, para todos, y chiquitos los compas, y las nenas también, las chicas, las señoritas, las, aunque es mamacitas, pero morenitas, pero bueno, no, imagínate, suele pasar en un, ando en un corte sin huipil y suelte pasar y dar un media vueltecita en su trasera. Mari, como que me enamoro, pero bueno, ya no te voy a ver, ya largué muchos minutos. Te habrá, Mari.
0: Ya que humor chiquino me crees, le mantanico, Dios mío. Ay, gente, wey, estoy penurando en mal mantaneco. Bueno, ahí estamos, saludos de para el mantaneco. no estás sola, yo estoy aquí hecha, tengo mi sofá aplastado, dice, ay, esto mantreco. ¿Cómo estás, Chapulino? Aquí estoy, dice, ahí estamos, ella, todo chale, Elizabeth, aquí está, ya regresó.
2: Hola, buenas tardes, Mari, ¿qué tal, cómo estás, Mari? ¿Qué tal, qué tal, qué tal? Buenas tardes. Que estamos por allá, Mari. ¿No estás hoy en la mañana como a las 8? ¿Qué tal, cómo estás, Mari? ¿Qué te pasó? Yo estoy encendiendo ya mi teléfono y con él la estación, nada. ¿Qué pasó contigo, Mari? No hay nada. Saludo para ti, ojalá que estás bien, todo contento, feliz. Y la Telma va a llegar, ojalá va a llegar todavía. Feliz día lunes, iniciar la semana, Mari. Gracias, Mari, si quieres música, Enda Romántica, ¿no? No sé si hay todavía para hacer más música ahí, Mari. O ¿cómo se llama? Pues ya está ocupada ya el puesto. Pero no hace nada, yo te mando ya mi música. ¿Está bien, no? ¿Cómo se llama? Mi pobreza de los Acosta. Y el otro, ¿cómo se llama? La chica del este, Grupo Brindis. Saludos para ti, Mari. Pues, ojalá que me complaces porque hace rato, ¿cómo se llama? Apenas estoy santinizando ahorita y gracias por todo, Mari. Feliz para el caballo. Saludos para el caballo. Saludos para el ¿cómo se llama? Todo el que están escuchando, salud para ellos. Solo que ahorita ya voy a ir a comer ya. Saludo y ojalá que estén bien.
0: Bueno, ahí estamos, para el Hernán.
2: Saludo para Pedro García, para Mantanico, para el caballo, para el burro de cinco patas, para el tigrí, el Tony, para el Chapo de Pachichil. Salud para ellos. Salud para ellos, Mari. Provecho, Mari. No sé si ya comiste, falta, pero provecho de los que están escuchando a todos. Son las 12:17. Saludos para ustedes.
0: Ahí estamos, Hebra Hernán. Dice por acá si todo bien. No estabas, dice. Si estoy bien, Hernán, solo fui dar una vuelta. Fuimos yo y la Telma allá en Patachaji. Pues por eso no estaba. Carol, mami, muchos antojos de Alan, ya estoy en Brasil, dice, en serio. Ay, chula, Alan, CH Rock, Cejas, Cotojas, el crack. Alan dice, guerra anunciada no mata soldado. El mantánico anunció unos minutos antes de mandar su audio. Mayo, pregúntale a mi Roxy si no está embarazada desde la mañana, tengo antojo de pan. Y no se me quita, dice que ya anda en Barcelona, dice. Ahí para José González, dice, saludo, Pancarte, más audio. Y ya puedo despertar, Pancarte, dice. Pancarte, che, si ya puede despertar ahí José González, porque se quedó dormido.
3: Sí, ya no tiene aburrido su auto, el montanico, el Chano Poblón. Manda un audio a Montanico, nomás son 3 segundos y ya. Ya lo vemos balazo. Ese Chanoflón.
0: Bueno, ahí estamos, saludos ahí para el Montanico Chachatocha. Ahí para el malvado.
4: María, muy buenas tardes. María. Acha María, ya ucha uch. Ya estás bien, Mari. Allá te sobaron tu pie.
5: Sí, ahí sí, yo cuando te caíste
4: ese día que le hubieras echado hielo. Y a ver, pues así cuando yo juego, bueno, cuando juego fútbol en la liga profesional, cuando me zafo la rodilla, lo de volada, lo echo en hielo. El hielo sí ayuda. Pero qué bueno si ya estás bien. Nomás para recalgar, dijeras tú. Así entró todavía mi música, ya no. Si ya no, pues no importa. Aquí sigo. Voy a mandarle saludos a todas las chicas hermosas que están ahí en sintonía. A todas. Ay, mandarle otro balazo a ese Manzanico. Dice, fiel oyente, dice, pero no te dice, no es fiel oyente aquí, sino es en el otro changarro. De plano que se equivocó. Porque imagínate, como ya dije, imagínate que si la madre ahorita ya va a llegar sus 8 días ahorita bajo tierra y no ha sabido nada el Manzanico, dale unos balazos, Saludos para el pinche Cepillín. Y chale la señora. No, chale la que dice, ay, chula, atrás del Cepillín, porque no he escuchado el Cepillín. Mandar un saludo al Víctor también.
0: Bueno, ahí estamos, para el malvado. Ahí en sintonía, saludo cordial. Ajá, eso sí, tienes toda la razón. El Manzanico ahí se entera cuando ya estoy bajo tierra. Yo, a ver.

0: Hola.
1: Bueno, dice el malvado que si suena mi música, pues yo creo que sí va a sonar. Para Elsa, jajaja, dice, para el cepillín, mi chumitititita, dice, ¿qué programación viene? Dice, adiós. Así que era lo que te iba a mandar al ese

0: Dios santo, Dios mío. José Lorgudo dice, me despiertas el rato, corazón, si termina el audio. No hay nada mejor que descansar un ratito. Atentamente, el borracho sin escándalo. Así descansamos nosotros. No, pues eso sí es vida. Vida de rico, como decía en la música. José Lorgudo anda en un parque, sentado ahí durmiendo. Olta chumojale. Olta chumojale. Chucheta, cleche, pues, cajorerecha. Bueno, de ver, mi corazón, aquí te estaré esperando, che, despertando yo. Humberto dice, ay, ay, ay, saludos a Hernán, aquí fiero por mi marititita. Mari, ¿dónde están las nenas de la grande de rancho? Me avisas, la mi Anet sigue fracturando, te manda en el hospital, ¿ok? Mando en el hospital privado de rancho, Quecha, cállate tú, malvado. Quecha, ay, ay, ay, que te haría más allá del sol, dice que te. Quecha, la mianeta es que la. La bestia, dice la bestia. Oh, sí, ajá, también ahí en el hospital privado, acá en rancho. Estaba viendo que sí, pero con, bueno, Jesús cobrarían mucho si fuera que me fui allí, porque pues sí, hice yo la publicación que día estaba yo leyendo, y dice que sí hay, ¿cómo se llama? Traumatología, hay doctor de traumatología, ¿es esa va o no es? Yo creo que sí o no. ¿Cómo se le dice cuando uno así se lastima, pues, el pie por una, ¿cómo era? Ay, no. Hace como lo que me pasa a mí, pues, ¿cómo se llaman los doctores que son para eso? No me acuerdo, pero sí, es eso, ¿va? Traumología, algo así, ¿o no es? Alan dice, a su mecha voy a ser papá mayor. Tony, ¿vas a tener tu hermanito? Dice, ¿qué estás a decir, Tony? Haré chicha, por la creche, haré Alan. Chacuy, chutar y mer, que no estamos, chere, haré. Ahí para Pedro Ramos.
1: Mando un saludo para toda la audiencia de las grandes de Pacho. Mando un saludo para el TikTok. Un saludo para todos los papás que están escuchando, y un saludo para el morro de progreso, es que siempre es fiel de la grande de Pancho. Así me dijo el sábado, encontré una fiesta, ahí me mandas un saludito, me dijo, es que me dio un saludo para el morro de progreso.
0: Morro de progreso, dice, saludos de parte del Pedro Ramos. Terminación 82-14, dice. La liga profesional, que ch-

0: Bueno, ahí estamos ahí para Humberto Mantanecos, ahí para el TOC. Otro audio del TOC.
1: ¿Qué onda? ¿Qué onda? Pegre Ramos. ¿Qué tal? ¿Cómo está vos, Pegre Ramos? Dale unos destapes a Pegre, el Pegre Ramos, vos, Mari. Dale unos tres destapes a ese Bali. Que sea puro... puro la abejita, dice. ¿Qué onda, Pegre Ramos? ¿Qué tal, cómo está vos, Pegre Ramos? Dale unos destapes a Pegre, el Pegre Ramos, vos, Mari. Dale unos tres destapes a ese Bali. Que sea puro, puro la abejita, dice.
0: Bueno, ahí estamos, puro la abejita, dice Pegre Ramos, porque te dice así, top. Ahí para Barbo Impostor, para mí el traumología es como alguien que se quedó traumado. No, estoy bien o estoy mal yo, quién está bien o quién está, ¿cómo se llama? El Marvin Vector, yo o él, porque bueno, lo que yo entiendo es ¿cómo se llama? Sí, va, un doctor de traumología, ¿cómo era la cosa? Traumología, creo. Así se llama, creo. No. Ya ni me acuerdo. Así como que va a rechta Angil o rechta otra Cancún, Cancún, ¿va o no es? Yo creo que sí o no. Pues creo que me salve. O es cierto lo que dice el Marvin Pastor. Para mí el traumología es como una, como alguien se queda traumado, dice. Ahí es para el Mantaneco Mari, se llama primero radiografía y después ortografía. Y así se llama Mari. Es ¿cómo es? Exclusivo para los besos. ¿Cómo que? Radiografía. Yo no dije que voy a sacar una radiografía, eso sí, yo lo sé. Ortografía, dice, Dios mío, este montón. Ahí para Pedro García, hola Mari, saludos, manda saludos al Hernán Ramos. Ahí estamos, Hernán, de parte de Pedro García. Alan dice por acá, sí, teología es el especialista en lesiones. Lesiones se llama, va, es teología. Entonces, ¿qué es lo que hace el doctor? ¿Qué es traumología? ¿Algo así? ¿Qué es traumología? O si va de lesiones, se llama, es que yo no sabo. Sí, es esa misma miércoles, ¿verdad o no? Traumología y teología. No, teología no creo. Ay, sabe. La verdad yo no sé nada. Ustedes saben que yo soy ignorante. ¿Qué es? Bueno, ahí estamos, así que nos vamos a ir con las complacencias. Para el Mantaneco dice, yo igual me fracturé aquí en USA y no me sé rajar, si yo sigo para adelante con la grande de rancho, dice. Yo también, Humberto Mantaneco, no me sé rajar, por eso, aunque con dolor, aunque llorando, yo aquí seguía con ustedes. ¿Cómo es tu chapelino? Traumología es el que tiene el Frank Talk con la Denise. Ya están preguntando qué es. Ay Dios, Abelino. Alan dice, traumología es especialista de corazones rotos como yo, Mayo. Otro, oh, Dios mío, ya me la juguetan por eso. Ando preguntando y ustedes me salen con sus babosadas. Humberto Mandanín con María, traumología es porque están de cruda que echara por otro bruto. Mejor vamos con música porque la música ya está sonando y mi comida se está enfriando. La música solicitud del barbuchín. Entonces, tras del amor, mi última para hoy. Mi última para mi última parada, dice. Mi última parada. todo lo que causa el barbuchín con sus preferencias. Bueno. Industrias del amor, mi última parada. Los temerarios, como te recuerdo. Y la música solicitud de la Denisa. Denisa. Ahí para lo a Franco Vesca. Mi última parada. Ay, chola. Bueno, ¿cómo lo siento con su paraguas?

0: música solicitud de Denise Escobar. Bueno, y saludos cordiales para el Barbuchín, saludos cordiales, sintonía. Si mejor ya no pone mi música, dale mi lugar al flaquito. Ya que sonó su paraguas y luego, dale mi lugar. ¿Qué es eso? ¿Qué es eso? Ahí parado es el orgullo.
1: 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Miren, allá en San
0: ¿A poco sí? ¿Así te pasó a ti, José Lorbio? Berto Mandarico, Mari, dos rolas, dice. ¿Cómo que dos rolas? Dos seres que se llaman, ay Dios mío, lo tienes de bruto y lo tienes de bruto, Mandanico. Si yo cumplecí tus músicas, dos seres que se aman. Adiós, Dios la alejo, Mandanico. Denise Escobar dice, gracias por la rola, mamacita. Chiquita, dile a ese bola de tlacuache, yo soy Denise. Yo tengo unas 10 pulgadas, ¿alguien quiere bichos? Dice. Ahí para Alan, dice, la última para Hugo fue lo que pasó con el Mandarico, dice, ajá. Ahí para mi papacito González, aparte de bruto y mula también. Yo dije hace rato, vamos a complacer la música del Mandarico, dos seres que ama. Y luego me dice, compláceme dos músicas, dos seres que se aman. Dios mío, este Mandarico, ¿sabéis? Como dice él, tal vez anda de sus vacaciones internacionales, por eso no escuchó su música. Mi papacito dice, Denis, si es de 10 pulgadas, dale vuelta atrás de ti. ¿Escuchaste? Dice Denisa, Denisa. Flaquito dice, te me callas, Barbuchín. Ajá, cállate, Barbuchín, a Usper Barbuchín. Aquí hay preferencia. Bueno, nos vamos a seguir con música solicitud de Elsa, perseguido por Ley de Industria del Amor y Pérez López de Grupo Libra, una música de Angelito Malvado.

0: Bueno, ahí estamos, hemos escuchado la música Solicitud del Angelito Malpado, un saludo cordialis. Y bueno, ahí para el Frank Talk nos manda ahí su audio.
1: Vos madre, mejor dásela la parada a ese mantanico y tú, chavec. No seas imbécil, mula, que ya sonó tu rola, ya sea. Le apunta balazo, dice, para que se le quite lo pepe. Dale unos balazos.
0: Mantanico, ahí te va los balazos, dice.

0: Bueno, ahí estamos. Ahí para Pastor Elsa. Uy, uy, uy. Gracias, mamacita, de nada, mami. Saludos. Gracias a ti por la sintonía. Humberto Mantenico, saludos cordiales. Y en full, saludos a Dios. Este Mantenico no pierde tiempo. Bueno, ahí estamos. Así que llegó por acá nuestra compañera Telma. Como les dije, les comenté hace ratito que la programación vamos a iniciar por ahí y 25 y 30 por ahí, porque por el momento porque yo inicié tarde, va, entonces tengo que completar. Igual también la programación inicia por ahí a la 1:30. Y pues vamos a terminar hasta y media también. O sea, se completa las horas de las programaciones. Así que el rato vendremos a decirles, informarles qué programación viene. Así que saludos cordiales para todos y bienvenida, Telma. Ah, sí, hablando de eso, Telma, hace rato estaban diciendo bienvenida, Telma y Mari. No me acuerdo quién era el que dijo eso, pero sí dijeron hace rato y dijo, no, pues la Telma no está. Resulta que la Telma quiero camnacha.
1: Bueno, muy buenas tardes, buenas tardes ahí para cada uno de ustedes. Así que saludos cordiales ahí para todos, ahí para nuestros patrocinadores, ahí para los tres amores. Bueno, así que como dice Mari, pues bueno, vamos a iniciar la otra programación. 2:30, hora de Guatemala, porque hoy pues ella pues inició la programación un poco tarde, porque pues fuimos a entregar la ayuda económica a la mamá de quien en vida fue Pedro Chuil, que pues él falleció allá en Los Ángeles, California, el 23 de mayo. Así que gracias, gracias ahí para cada uno de ustedes, ahí pues a todos los que apoyaron a la mamá de Pedro Chuil. Así que pues Dios les bendiga, Dios les recompensa en diferentes maneras. Bueno, así que Dios pues les multiplique las bendiciones en sus vidas, en sus trabajos. Muchas gracias ahí para cada uno de ustedes. Gracias ahí para todos ustedes, a todos los que ahí pues ahí estuvieron apoyando a la mamá de Pedro Chuil, porque sabemos que ella pues está mal de salud. Muchas gracias ahí para todos ustedes. Saludos cordiales ahí para todos. No, hoy no me quedé porque me fui con mi mamá porque se murió una abuelita en el paraje Chichep. Entonces fuimos a acompañar a mis primas por eso. Bueno, y yo ya no me fui en el cementerio. La que se fue es mi mamá ya. Por eso yo me quedé. Bueno, así que muchísimas gracias. Bueno, ahí para todos, a todos. Ahí para todos los que se encuentran en sintonía total. Saludos. Ahí para el Frank Talk nos manda su audio.
2: Hola, hola. Buenas tardes, Chichona. Bienvenido en cabina, Chichona. ¿Qué tal? ¿Cómo le fue, Chichona? ¿Cómo le fue en transmisión, Chichona? A ver, cuéntanos. Ya comencé.
1: Bueno, ahí para el Frank Talk dice, ¿cómo te fue en la transmisión? No, en la mañana fuimos a transmitir. Bueno, ahí estuvimos transmitiendo. Bueno, sobre la entrega de la ayuda. Pero no, con la abuelita donde me fui ahorita, no fui a transmitir, simplemente pues fui a acompañar un rato a la familia, diría mi papacito. Mi papacito González, hola, hola Telma, muy buenas tardes, bienvenida, saludos, gracias papacito, saludos para ti. Ahí para Luis Mantecum, desde ya, bienvenida a la Telma, feliz tarde, gracias Isma.
0: Ay, para Humberto Mandarico, ay, bienvenida la mi telmitititita, te extraño mi nena, que echa la poma ahorita y empezamos de alegría, alegría, alegría, te telmitititita, sin suma, chatelmita, un mi beso, kiki, capancha, usted dice.
1: Bueno, ahí te va, fierro, fierro, fierro por la 300, el Humberto, ahí te va, gracias por mi bienvenida, Humberto.
0: Ahí para usted, González, saludos, primas, chatermita, dice.
1: Adiós, mi primazo, ¿dónde estará ahorita? Saludos, José González. Bueno, así que el saludos también ahí para mi primazo, si anda por ahí.
0: Bueno, vamos complaciendo la música solicitud del Angelito Malvado, la música solicitud de Ronaldo Hernández.

solicitud de Ronaldo, pues qué milagro que sonaron sus músicas del Ronaldo en un inicio de semana. Bueno, estamos así que nos vamos ya despidiéndonos de esta programación. Ahí Hernán, lo siento, ya no nos dio tiempo de complacer ahí con su música. Viene bien.

0: mera.
1: Bueno, ahí estamos, así que vamos a cambiar ya de programación. 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Y nos vamos a ir con músicas variadas, bailables. Pura músicas para bailar y para gozar. Finalizamos esta programación. 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Y vamos a cambiar de ritmo. Con esta música, solicitud de Ronaldo Hernández y la música de Edgar González, finalizamos la programación. Así que las disculpas al Hernán, solo él, el único que no sonaron sus músicas. Nos vamos con pura música bailables.

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0: Eso estamos, así que bienvenidos y bienvenidas a la programación de esta hora de la tardecita. La segunda jornada laboral de este día lunes, hoy fecha 15 de junio. Lo veo y no lo creo, imagínense, ya estamos ya a mediados del mes de junio. Estamos ya a mediados ya del mes de junio. Así que bienvenidos a la programación de Pura Música Bailable y Variada. 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Saludos señor para nuestros patrocinadores. Así que bienvenidos y bienvenidas sean todos y cada uno de ustedes a esta programación. Así iniciamos y arrancamos la programación.
1: Tardecita del lunes, inicio de semana y para cada uno de ustedes. Bueno, así que hoy iniciamos programación de músicas bailables, músicas bailables variadas, música para bailar. 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Así que sean todos bienvenidos y bienvenidas en esta hermosa hora de la tarde.
0: Bueno, ahí estamos, así que saludos para Julio Cosa, dice por acá. Ahí nos dice, saludos Mari, Telmita, otras músicas ahí en la programación, dice saludos ahí para Julio Cosa.
1: Ay, para el Abelino, dice, aquí estoy primas. Primazo, cero copia, dile a la audiencia, dice. Bueno, ahí estamos, Mantánico, dice.
0: Pinchese bien, 333, dice.
1: Bueno, ahí como también ahí para Elizabeth Gómez, dos ahí, mija, dice.
0: Jocelyn, hola, mija, saludos, feliz lunes, 13, hola, hola, Jocelyn, saludos.
1: Ahí para el Frank Talk, nos manda su audio.
2: Hola, Chomita, Telmita, tres música ahí, por favor. El Chiqui Baby, el Chiqui Striki, Carmen se perdió la cadenita. Ahí está. Aquí full sintonía con la Grande Rancho.
0: Bueno, ahí estamos. Saludos, sigue para el Frank Talk.
1: Ahí para Santos, el alterado. Chomitititita 2-2 chla, dice.
0: Ahí para Elsa, dice, desde ya dos míos, flicha, saludos Elsa.
1: Bueno, ahí para Humberto Mantánico, saludos. Dice, Lajmi Aneta, dos rolas, la de la tanguita roja y, bueno, sopa de caracol de banda blanca, aquí fierro por la 300 con la grande. Bueno, ahí para Humberto, aquí estaremos complaciendo.
0: Ahí saludos, sigue para José González, dice, nos manda ahí su foto de su agua mineral. Para mi guanima, Delmita, mándalo un saludo a la Tuco López, es que está en la cárcel. Será la Telmita, nunca me manda saludos, cha, dice.
1: Aguas.
0: Más dice, manda sus saludos al Tuco, dice.
1: Aguas, la chela José González. Bueno, es que está en la cárcel, dice. Bueno, ahí para Tuco López de Chivarreto, saludos para ti, de parte de José González, el gallo de Chiva. Ahí para Ronaldo Hernández, nos manda su audio.
3: Chomita y mi telmetita, diría el Mantánico. Chomita, ponga gracias por mi música y que venga otros tres más con zapatos de tacón. La Chomita se mira mejor con los Bronco y la Milpa y el pescadito nadador con Tierra Cali. Saludos, Chomita, desde acá, lejos.
0: Ahí estamos, saludos, sigue para Ronaldo Hernández. A Ebralisma, una música de Tierera, pégame tu vicio y tú eres ajena, me la pusieron difícil. Eso, hola, saludos. Buenísima música, sí, Isma, aquí estaremos complaciendo.
1: Ahí para Juan Ushlag 2, dice.
0: Ale, el merengue 3, dice, saludos. Hernán Ramos nos manda su audio.
4: Mari, buenas tardes, Mari. Bueno, ya vine a comer, Mari. ¿Cómo se llama? Parece que ya se terminó la otra programación, ¿no? No sé, Mari, si me vas a poner ahí todavía mi música que ya te pregunté, voy a las 12. Saluda, Telma. Bienvenido, Telma. Hay que echarle ganas, Telma. Ánimo, Telma. Yo quiero un grito de chapín, Telma, y un beso bien tronado, Telma, por favor. También, Mari. Ánimo para ustedes. Saludo para ustedes, Mari. No sé si me van a poner todavía mi música, Mari, o voy a mandar otro ya para los van a complacer, porque estoy escuchando yo que esa entra puro variable, ¿no? Entonces, no sé si me vas a complacer, Mari, mi música, que ya te pregunté hoy en las del mediodía. Salud para ti, caramba. Telma y Mari.
0: Si tu música ya sonaron, Hernán, y luego no sé si me van a complacer. Creo que ya te contagió el mantanico, seguro. Porque Hernán, pues claramente dije, Hernán, disculpa, ya no nos dio tiempo de complacer tu música sin chapa. No sé si me van a complacer. Allá en Cutala la Chía es otra programación y en esta programación puros bailables. Ay, chula, Hernán, ponte el tiro. Frank Talk nos manda
2: el mito, del mito, chomita. Ese mantanico me dio luz verde. Me dijo que va a haber luz verde para ti, me dijo. Hace rato me estaba diciendo, necesito luz verde para mí, cha. Pongo mi música en primera fila. Pilas, necesito.
0: Yo tengo luz verde, Richa, we toxi, we callato con luz verde, tu papá mantanico. Oh, sí, corir luz verde, chaval. En cambio, si me cayó un gotri, que ya impues.
1: Mayón con viajo luz verde le mantanico y caía y cataca a luz verde, che.
0: Así que vuelta, che, la plaza, que
1: ya in. Implales un tatuaje luz verde, que noche, señorita.
0: Chula, ahí te hablan,
1: Ahí para el pinche Cepillín, saludos. Bueno, así que el saludos ahí para el pinche Cepillín.
0: Bueno, ahí estamos, así que saludos y para todos, a toditos los que se encuentran en sintonía, a todos los que se encuentran ahí conectados en esta hora de la tardecita. Vamos a ir complaciendo la música a solicitud de nuestro patrocinador, ahí el Humberto Mantarico, saludos cordiales para él. Así que complaciendo con estas dos músicas, porque pidió sus dos músicas y la música a solicitud de Julio Cruz.

0: Ahí estamos, hemos escuchado la música Solicitud de Julio Cos. Ahí saludos para Hernán Ramos, nos manda ahí su audio.
1: Telma, me dijo a mí el Mantanico que luz verde para el Fernando Ramos, me dijo a mí, va que sí, Mantanico, luz verde para mí, va. Allá te invito una chela, una corona, caguama, Mantanico, por favor, luz verde de Mantanico para mí. Ya me dijiste decir la Mari.
0: Me gusta mucho Mantanico. Decirle la Mari, sí, sí. Flaquitos, sí, mi toda la. No. Barbuchín, bienvenido, Telmita. Seguimos al 100. Mándale un saludo a tu compadre, como tú lo. Compadre. Como tú lo sabes hacer. ¿Quién es un compadre, la Telma? Jesús, Barbuchín, la Telma ya no está. A José González, luz verde, Chac, Doin, dice, ajá, sí, así merito, dijo. Ahí para Ronaldo.
2: Una me gusta para ti, Chamita, así se habla. Así como siembras, así tienes que hacer. Así vas a recibir pinche tenis, ese tenis, mi luz verde, digo, hasta chivas, me escucha ya también, ¿sabes? ¿Sabes como la señora que hace aquí, yo sale tenis? Como que ya mi luz dio luz verde al Mantanico, chaco, ¿no? Así como lo que tú siembras, así cosechas, tu tenis, ese tenis.
0: Estamos ya tenis. Dice, ¿a qué buscas aquí?
3: ¿Qué puta querés? Mierda, hijo de puta. ¿A qué buscas aquí? ¡Andate a la mierda!
0: Pinche de pin, dice saludos, chicas, vamos recio. Que no para el ritmo. Y ahí para qué? Para el pinche malvado, a toda la audiencia de la grande de rancho. Ahí estamos, saludos para el pinche malvado y para todos los que están en sintonía. Ahí para Hernández González, el mate, saludo a mi locutora, saludos a Don Crash y al Jovin, dice. Todos los camaradas, ahí estamos, saludos cordiales para todos de parte del MIT, mi amistad no tiene precio, saludos. Nos vamos con la música Solicitud de Julio Cos y la música Solicitud, una música del pinche Cepillín.

0: Bueno, ahí estamos, muy bien, así que el saludo está ahí para todos ustedes, ahí para todos los que se encuentran en sintonía total.
1: Ya llegué.
0: Ya llegué. Ahí para el barbuchín, bienvenida, Telmita, seguimos al 100. Mándale saludo a tu compadre, como tú lo sabes, dice. Bueno, ahí para el barbuchín, gracias por mi bienvenida.
1: Ah, sí, Telma, ¿quién es tu compadre? No sabía yo, ¿eh?
0: Dice que es el TOC porque, bueno, porque mi hijo dice que es el barbuchín, según el barbuchín. Una palcual, noche.
1: ¿Qué es eso, recluta? Uy, rena para guacho, guacho quiere decir es tu hijastro, entonces.
0: Ajá.
1: Nanla.
0: Bueno. Bueno, dice, mándale un saludo a tu compadre, tú lo sabes hacer. Un shakir chela tato, don Francisco Toc, shakir chela compadre, don Cis, Dios chela, compale, Dios chela, si hablale mía. Bueno, ahí para el Toc, tu sorsao con Toc, criaré. Bueno. Ahí para el angelito malvado, saludos. Y sigo aquí, Mari, por favor, dice de mandarle un saludo para el amor de mi vida, que ya llegó aquí, ahí contigo, y no me saludo. Ay, ay, ay, Telma, ¿dónde estarás y con quién estarás? Mari, ¿me puedes complacer con dos canciones? Aquí te dejo el link, dice.
1: ¿Quién sabe, malvado? No conozco. ¿Quién es tu socio? Shakshwiri in Shultruk y se fue, Natelma. Ahí para Jocelyn dice, nos manda esa música la Jocelyn. Bueno, ahí estamos, así que seguimos complaciendo con más de los buenísimos temas. Música solicitud del Cepín y la música, una música solicitud de Elizabeth.

0: Bueno, así que sin antes, ahí para el Cepillín dice: ah, por cierto, Mari, ese el toc toc y el mantánico son hermanos, ¿o qué onda? Porque tienen el mismo gusto de música con su sopa de caracol y la yuca. Que la, y la tanguita roja, dice.
1: Ajá, eso sí, tienes toda la razón. Yo creo que sí son hermanos. O son padre e hijo, tal vez.
0: Bueno, así que nos vamos con esta música a sugerencia del Cepillín y la música.

0: Bueno, ahí para el TOC, saludos. Bueno, así que saludos ahí para el TOC, nos manda su audio.
1: ¿Qué, Telmita? Tenemos mismo gusto que ese, no miras ese mantanico, me está copiando. Me está quitando mi rola ese viejo calvo, viejo pelón, dale unos balazos.
0: Bueno, ahí para el Humberto de parte del TOC, ahí va los balazos.

0: Ahí Bral, el merengue nos manda sus merengues. Ahí para Humberto nos manda su audio.
1: Ay, esa es la más estoy esperando yo, que mi titita, ¿dónde andará? Decía yo, para eso hacerte conectada sin despegar ni un segundo con la grande de rancho. Esa para todos los oyentes de la grande a través de los ustedes ya saben, en los auriculares así que tienen, están trabajando los que no pueden reportar porque ellos están trabajando porque hay un cambio, porque ahorita salgo de paseo escuchando la Milag Mitiel Mititita, salgo con una nena a pasear en la playa porque tengo el tiempo libre hoy y mañana. Pues, me gusta escuchar la gran señal porque yo cuando vengo en el trabajo se va mi señal, que chale, toca, toca, que chala, on. No, pero para mí es un otro termitita y marititita, la michomita, que chala, on. Termitita, una pregunta. Bueno, no me has visto, ¿verdad? No, ¿cómo es mi altura? ¿Cómo es las monjas en cuna chumatsi que le mari titita? Axela, me da un shock, ¿no? Entonces, es un shock, digamos, que yo con chumatsi, madre, a telemititita, has que haya, si ya se me hablando, voy a llegar a Guatemala, creo que. Primero telemititita, si eres tus ojos, pues me vas a ver por segunda vez. ¡Qué chala! ¡Ole! Yo me encanta bromear, por eso hay ambiente que por intro aquí, bueno, cada quien con su programación, ¿eh? Y cambio con los tres players, pues ya es ya diferente. Me gusta cotorrear, me encanta como mando sus audios, sus aunque ya examen puente, que con la que está jugando, aunque ya. ¿Y dónde están las nenas? ¿Dónde están las chicas de la grande de rancho? Quincha intel mititita y marititititit micho mitititita quincha.
0: Bueno, ahí estamos, ahí para el Humberto dice, ah, vas a cerrar tus ojos, termititita, cuando me vas a mirar, dice, yo por qué tengo que cerrar los ojos, Humberto, o es que asusta tu cara. Bueno, ahí para el Humberto, puro show, Humberto, dice, eso me llega, puras músicas bailables. Ahorita tengo ganas de bailar con la mitermititita. Ay, ay, ay, saluditos a toditos, a todititititos, dice, a las audiencias de la grande de rancho. Yo aquí fierro, fierro, dice. Bueno, ahí para el Humberto, saludos. Ahí como también ahí para el Juan Pío dice, de Mantanico Shack, un amru. Dice el Juan Pío, de Mantanico Shack, un amru, Khan, Rukle, Tat, Patio, dice. Bueno, ahí para el Juan Pío, a ver quién será tu patio tú.
2: Dios mío, la Telma, no sabes tú, Telma, quién es. Ritamner Juan Pío, a pesar de que no es de rancho, él es de San Antonio y está en Los Ángeles.
0: No,
2: Dios mío, la Telma. Yo le he dicho, le he contado y todo, y dice no. Santo Dios, quería Telma cuando tuvieras mi edad, Jane.
0: No me acuerdo quién es. Bueno, jaja, la Telma se pasa, dice. Bueno, ahí para el Ronaldo. El Ronaldo nos manda su audio.
3: Chomita, chomita, cabo, salud, mira, pack, toque, no, ahí sí. Hachir, mira, pack, toque, la quichana, grande, no, ahí sí. تخاصل ملخ باك توك ملخ باك توك ري تخاصل ملخ باك توك نجيش كلي خاص كلي اتشو ملخ ملخ باك توك شا تخاصل سالو تقلعو دياز دي قطع شو رابورتار شو ميت كانت رابورتار او شاك تتعين اقوط تشيزم اقوط تشيزم تخلي تشعوني.
0: Bueno, ahí para la Ronaldo, saludos ahí para el Doc de parte de la Ronaldo. El Juan Pío dice, vale, ultimate de Telma de Mantaleco, dice, vale, de Malagnyuca, ultimate, Juan Pío. Bueno, ahí para el Doc.
3: Telma Telo en este patín, en este enano chaparro. Un arcano que le manta Nico ya. Con chaparro parece un duende. La lucita. Aguantando Telma. Mi ajo una rapto, si aguantan.
2: Estaba nomás que no se acuerda, dicen.
0: ¿Por qué no me acuerdo quién es el patillo? Toc. Mi ajo una rapto, dice el Toc. Ay, para el Humberto Montanico, dice Marisel, mi titita, soy alto y flaquito y peloncito, así de estilo pues. Bueno, ahí para José González, dice que venga un suspiro, termita. Ay, ay, ay, a José González, saludos para ti. Ahí para el Juan Pío nos manda su audio. Bueno, saludos ahí para el Juan Pío.
3: Guayando.
0: Sí, el Juan Pío.
2: Y sí, pero ¿en qué cuenta?
0: Ahí para el Humberto dice, y salió romántico del mi tititita y desde la escuelita ya busco limones, ya no sé, porque salí así de mi tititita, pues saliste bien bruto porque los limones se venden en mercado, no en la escuela. Ahí para el José González, la Telmita está pensando del novio, creo. No, ¿cuál novio tú eres, José González? Ahí para el Humberto dice, es de amistad con Pío, dice, bueno, estamos con Pío. Bueno, así que nos vamos con estas músicas a sugerencia de la Yochelen y la música a sugerencia de Elizabeth.

0: La sugerencia de Elizabeth. Ahí para López, López Chino, Chumita, saludos al José González, dice. Bueno, así que el saludo ahí para José González de parte de López, López Chino. Bueno, así que saludos ahí para, ahí para Humberto Mantanico, dice. Telma en sus pechitas, las nenas, ahí hay dos, pero están duras, cha. Ahí dice, ahí aprendí y por eso salí mil amores. Y ki, cachapic, termititita, imagínate, termititita, dice. Dice, vibré a mi cuerpo, mi cuerpecito, si acariciar las nenas, no sé por qué. Ay, mi chichala, con termititita, dice, ay, ay, ay. Bueno, ahí estamos, ahí para el Humberto.
1: Ahí para el Meet, dile al Toc, le manda saludo el... Dile al Toc, le mandas, no, le manda saldo, dice. El que era pobre ganaba 22 la hora, dice. O sea, el Ronaldinho, saludos Ronaldinho, dice, en serio. Jesús, Jesús, Jesús. Toc dice, te manda saludo. El que era pobre ganaba 22 la hora, dice. Toc, toc, toc, toc, a ver qué nos manda por acá el Meet. Bueno, ahí estamos ahí para el Meet y anda chambeando, chambeando. Ay, chula. Yachi, yachi, Meet. Así es, la yachi, yachi. Ahí para la Jocelyn, saludos. José González dice, ay, chula. Está aquí López Chino. Ajá, sí, está aquí López, López, López, López, López Chino.
0: Bueno, así que nos vamos con esta música a sugerencia de la Elizabeth y la música a sugerencia de el Frank Toc.

0: Bueno, ahí estamos muy bien, así que saludos ahí para el Ronaldinho, ahí anda, sintonía total, saludos ahí para el Ronaldinho.
1: Abra, yo vi, hola, hola, mis chaparritas guapas, les encargo una de mis dos rolitas ahí, sí, yo vi, ¿a qué estaremos complaciendo?
0: Ahí para el Juan Pío. Bueno, saludos, Chumita, dice el Pompío.
1: Saluditos, Pompío.
0: Bueno, ahí para el Fernandito de Taca, saludos. Bueno, así que nos manda su audio.

0: que anda ahí al millonazo. Saludos.
1: Bueno, así que nos vamos con esta música a sugerencia de Frank Top y la música a sugerencia de

0: Bueno, ahí estamos muy bien, así que saludos ahí para todos. Bueno, así que hemos escuchado la música a sugerencia de Elsa Pastor. Gracias, Mayo, dice. De nada, Elsa, saludos para ti.
1: Ahí saludos ahí para Jovi, nos manda esa música 2 de Fusión Latina, Bailando con Rumor y Enamorado de Ella. Bueno, saludos ahí para Jovi, ahí para Mario el Plebe. ¿A qué hora suenan mis canciones? Creo que la medianoche, creo. Saludos cordiales para... Saludamos ahí a Mario el Plebe, ahí en sintonía.
0: Bueno, ahí para Frank Talk, saludos. Nos manda su audio.
2: Hola, Chacatita. Chacatita, chichona, gracias por la rola, Chacatita.
0: Guayando. Bueno, ahí para el Frank Talk, saludos. Ahí para, Denis, saludos. Mis hermosas chapinas, una rola ahí, por favor, la yuca, dice. Sus top. Bueno, saludos aquí para Denis. Ahí para... Saludos también ahí para nuestros patrocinadores, ahí

No, eso muy bien. Ahí para Julio Cos dice, el Dennis tiene el mismo gusto con el Frank Top, con la música de la yuca, dice. Bueno, ahí estamos. Ay, para Julio Cos. Sí, de eso sí ya sabemos, Julio. Bueno, por más que lo disimule. Bueno, así que nos vamos con esta música. A sugerencia. A sugerencia de Isma Tecum.

0: Bueno, muy bien, así que estamos puntualizando ya 3:35 minutos, hora de Los Ángeles, California.
1: Bueno, así que seguimos con las complacencias para nuestros patrocinadores de este espacio con puro músicas bailables. Saludos cordiales para los tres plebes de Los Ángeles, las iniciales JG. Saludos para Leonardo López, Humberto Mantánico, el famoso Peloncito. Saludos. Y seguimos con las complacencias.
0: Ay, para el Barbochín, saludos. Telmita, ¿no piensas saludar a tu mero, el flaquito? Dice. Bueno, así que el saludos ahí para el flaquito. Bueno, así que el saludos ahí para el Barbochín también. Y para el Chema, si andan por ahí, saludos. Ahí para, bueno, así que, ahí para el Toc.
2: Hey, vos chichona, junta la audiencia, junta con Balasque. Porque dijeron que el Frank Toc y el Denny es lo mismo. Junta con Balasque, nosotros que...
0: Bueno, es que la audiencia no lo dice Toc, es que tú mismo confirmaste una vez, solicitaste música en tu cuenta de Frank Toc, luego pues sonaron tus música y me agradeciste en la cuenta de Dennis.
1: ¿A poco? Ay, no estaba enterado de eso.
0: Él mismo me agradeció en su cuenta de Dennis. Mira, Mari. Sí, ahí está. Y ahí estaba el Toc solicitando su música en su cuenta de Toc. Y agradeció la cuenta de Dennis. Ahí para la Yochelin, saludos. Ja, ja, ja, dice. Ahí para el Humberto Mantánico, ay, ay, ay, con esas arrolas. Dice mucho la neta sin la telmititita, jajaja, ja, bien dicho, telmititita, dice. Ahí para la plebe Carol, dice, hola nena linda, muy buenas tardes, saludos para el pequeño bebé tigre y para las dos princesas. Gracias plebe, saludos para ti.
1: Ahí para el Frank Toc nos manda ahí su audio.
2: Chichona, que seas chichona, yo nada más solo tengo una cuenta ya. Estás mentirosilla, chichona.
0: Bueno, ahí para el Toc, sos, ¿cómo se llama? Mentirosa, dice. Bueno, solo dime de cuándo estamos hablando. Y con mucho gusto te mando hasta prueba, Toc. Dime de cuándo estamos hablando. Ay, para el gato Félix, jajaja, ja, ja, ese hueco de Dennis, dice.
1: Saludamos a ella, Santos Archi, ahí se encuentra en sintonía.
0: Ay, para el Barbuchín, dice, mejor mándale unos balazos a... Dice, a ese suegro Frank Toc, dice, bueno, ahí estamos, ahí para el Toc.

Para la plebe, gracias, nena linda. Dice saludos para la plebe. Nos vamos con esta música a sugerencia de Juan Oshla y la música.

sigue para el mantanico. ¿Cómo se llama? Denise Termititita, Denise, la toca, echa la puma y ahí. Denise Franco.

eso, bueno, dice, no jodas. Dile a los bichos, dice. Bueno, estamos bichos, dice. Bueno, ahí como también, ahí para la plebi, saludos, dos rolitas. Saludos, ahí para la plebi. Ahí para Joel López, saludos, ahí para Joel López.

para Ali al merengue chutuy. Acelera, acelera, mami, dice. Bueno, ahí para Lale el merengue chutuy. Saludos. Nos vemos.

0: Bueno, ahí estamos muy bien, así que saludos siempre ahí para todos. Ahí para Edgar González, saludos. Bueno, así que el saludo siempre ahí para todos los que se encuentran en sintonía total. Ahí para Frank Gómez, saludos. Saludos también. Ahí para el Toyo de la Bonibrea. Ahí para Bartolo López. Ahí para Armando González, saludos. Bueno, así que saludos también. Ahí para... Bueno, así que saludos siempre ahí para... La Nich, Ali, la Magda Utuy, si anda por ahí, saludos ahí para Alicia González, saludos también, bueno, así que saludos ahí para la Jocelyn, saludos ahí para todos ustedes. Bueno, así que nos vamos con esta música a sugerencia de El Angelito Malvado y la música a sugerencia de Jovi Ramírez.
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0: eso muy bien. Así que el saludos ahí para nuestros patrocinadores, ahí para los tres plebes de Los Ángeles, California, ahí para las iniciales JG y Leonardo López, el Humberto Mantanico, el Peloncito, saludos. Saludos ahí para el Flaquito, dice, ya en sintonía, mis amores, no piensan saludarme, que venga mi sub. Ya ves, Barbuchín, ya ves, el Flaquito no andaba ahí. Y tú, mándale saludos, mándale saludos. Y resulta que acaba de llegar. Bueno. ¿Ya ves, Barbuchín?
1: ¡Ay, caramba!
0: Bueno, acaba de llegar el Flaquito, dice, ya en sintonía, mis amores, dice, no piensan saludarme, dice, y yo ya le mandé su saludo. Y aparte de que yo le mandé su saludo, el Barbuchín también ahí estuvo mandando sus saludos. Bueno, ¿ya ves, Barbuchín? Ahí como también, bueno, dice que venga mi sub, dice, bueno, ahí estamos. Ahí estamos. Ahí para el José González, el gallo de Chiva, dice, sus padres, me asusté con esa música, dice, la música del angelito malvado. Bueno, ahí para el Mit, dice, saludos a Mar, manda saludos el ator, si está ahí, dice. Yo creo que sí, él anda ahí, solo que pues él siempre anda en silencio, quizás pues no puede reportarse por su trabajo, pero siempre, bueno, él siempre ha estado ahí. ¡Saludos a todos! A Cochla, a todos, saludos. Bueno, ya no quiero que le diga, bueno, que le digo a todos, sino a Bartolo. Saludos, Bartolo López, de parte del MIT. Ahí para Juan Pío, dice, Barbuchín, apenas llegó tu saúl. Barbuchín, dice, bueno, ahí estamos, Barbuchín, dice. Bueno.
1: ¡Ay, caramba!
0: Barbuchín, dice el Juan Pío. Ay, como también. Ahí para el angelito malvado, saludos, bueno, nos manda su audio.
2: Ay, ay, ay, Telma, ¿dónde estarás? ¿Con quién estarás? ¿Qué estarás haciendo? Ay, ay, ay, ni siquiera una ay, ay, ay, me has dicho a Telma. Ay, Telma, Telma, llegaste si no me saludaste. Yo en la mañana preguntando por ti, por la Mari. Allá llegó la Telma, allá llegó la Telma. Hasta pregunté por la Mari si es, ya estaba bien. Ay, ay, gracias por mi canción. Gracias, gracias público. Gracias público presente. Audiencia.
0: Bueno, ahí para el angelito. Ay, ay, ay, hasta ese angelito, allá llegaste, dice, yo ya casi me voy a despedir y ya, ya llegaste, dice. Hace rato llegué, angelito. Bueno, gracias por mi música, gracias a todo el público, dice. Bueno, de nada, angelito. Bueno, nos manda otro audio.
2: Te perdono, Telma, si me dices con sentimiento. Ay, ay, ya tú sabes cómo lo haces.
0: Bueno, ahí para el ángel malvado, dice, te perdono si lo, bueno, dice, si chequea.
2: Ay, te perdono, Telma, si me dices con sentimiento. Ay, ay, ya tú sabes cómo lo haces.
0: Bueno, ahí para el ángel malvado, te perdono si lo haces con sentimiento, dice. Para empezar, no te he hecho nada, no te debo nada. Luego dice, te perdono, dice. ¿Tú quién eres para decirme eso? ¿Me perdonas o no me perdonas? Me da igual.
1: ¡Ay, caramba!
0: Bueno, y para Ángel, saludos. Ángel malvado, te perdono, dice. Yo no te he hecho nada, no te debo nada. Bueno, tengo las manos bien limpias. Bueno, ahí para terminación 0480 dice que venga mi sub, dice. Hola, ya vine otra vez. Que venga mi sub, dice. Bueno, ahí va. Ahí estamos. Ahí para el Juan Pío, dice. Tengo mis manos. Ajá. Como tú escuchaste, Juan Pío. Sí. Tengo manos. Ahí para la Elizabeth, 2 en la siguiente, dice. Es que ya no va a haber siguiente Elizabeth. Ya no va a haber siguiente. Bueno, ahí para el Bartolo. Ahí para el Bartolo López nos manda su audio.
3: Comunica, Pedrito, gracias por mi saludo. Dile al, ¿cómo se llama? Al combo que me da saludo del MIT. Un destape para él. Saludos aquí a la FUN.
0: Bueno, ahí estamos, Nick, dice, gracias por el saludo. Ahí te va tu destape de parte del Bartolo López. Bueno, nos vamos con esta música, sugerencia del Dennis, viene la música. A sugerencia de la

Bueno, eso muy bien, así que el saludo siempre hay para todos. Ay, para Julio Cos, dice saludos Selmita, Mario, tras música y de una, Julio. Ay, para José González, dice Selmita, ¿por qué será? Cada aldea siempre hay un nombre Bartolo. Allá hay un vecino del Tuco López. Bueno, es normal, José González, que

José González. Ahí para la plebi, Carol, saludos, ahí como también, ahí para terminación 0480, y termitititita, mándale saludos para el mit. Si va a ver para la cruda de hoy, dice, bueno, ahí estamos, mit, dice, va a ver para la cruda. Ahí como también ahí para Julio Cuas, saludos. Bueno, así que nos manda, ahí nos manda su música. Así que, bueno, ahí saludos ahí para Elizabeth Rosa, Romántica y Telma. Estamos en la programación de Bailables Elizabeth. Músicas para bailar. Bueno, así que nos vamos con estas músicas a sugerencia de Julio Cuas.